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9 de la mañana, 22 minutos. Muy buenos días. ¿Cómo le va a todos? ¿Cómo están? Mañana de sábado junto a ustedes, mañana de sábado junto al dial.

Y aquí estamos compartiendo la radio a través de la 91.9 Argentina por este aire. De Argentina. Muy buenos días a nuestra carpeta publicitaria que les hacen posible que estemos al aire con todos ustedes a través del dial 91.9 Argentina. Muy buenos días a la gente de FM Galena allí en la ciudad de San Benito, el que nos retransmite cada mañana de sábado. Y a vos que me prestás tu oreja en la mañana, gracias por estar y ser parte de la 91.9 Radio Argentina.

0: ¿Cómo están todos? ¿Cómo han pasado la semana? ¡Qué hermosa helada, por Dios!
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0: Hermosa heladita en la mañana de hoy, ¿eh?
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0: Mañana muy fría y sábado.

0: Ahí estamos en la mañana, 6 grados la temperatura. La humedad del 87%, vientos a 10 kilómetros en la hora.
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0: Viento del sureste, sí, máxima.
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0: 16 grados para el día de hoy, ¿eh? Hermoso helado en la mañana. Espectacular para compartir buena música, tomarte unos mates y disfrutar de la mañana de buenísimo, el clásico de la mañana del sábado. Le mandamos un saludo a un gran amigo, Nero Chaparro, che, quien está sintonizando en la mañana. Que se nos viene el Paraisal 2026, ¿eh? Una mega fiesta y de 2 días, 20 y 21 de septiembre, ¿eh? Ya te vamos a estar contando también todo lo que va a acontecer en el Paraisal este año. Cómo nos tiene y nos sorprende cada año nuestro amigo Nero Chaparro y toda la gente del Paraisal, que se nos viene con la jineteada más grande y más importante de toda la zona.

0: ver.
1: Ahí está, le reí yo, le reí yo. A ver, a ver.
2: 19 y 20, 19 y 20, César.
1: Nerito, dale,
3: Enemigo.
1: 19 y 20 de septiembre, Destreza Criolla el 19, Jineteado el 20. Ya te voy a contar toda la cartelera. Tenemos un montón para la mañana de hoy, Saludos a nuestro querido amigo Rubén Doria Costa y toda la gente de Galina, allí en la 95.7 en San Benito, que nos retransmiten todos los sábados. ¡Qué compromiso, ¿no? ¡Qué corajudo, mejor dicho! Retransmitirme a mí en la mañana del sábado. ¿Qué querés que te diga?
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1: ¡Te va a engañar!

0: Y te decís la Mayolave. Con otra, sí, en la mañana en la 91.9 Radio Argentina. Ahí estamos compartiendo la 91.9 Argentina por el aire, Argentina.
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0: Ojalá llegue septiembre, che. 19.20, gran jineteada, gran festival de jineteada de Adelanta. Y de Strixia Criolla en el Paraisal.

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0: Escuchá, ¿eh?
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0: grite, ¿cómo dijo? 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
1: Y ahí estamos en la mañana.
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1: Y es bastante complicado el amor, che, ¿no?

0: Ahí estamos. ¿Cómo estamos? Hoy es 10 de la mañana. 38 minutos. No sabía que por qué me no veía bien acá la compu, que tengo empañado los lentes, los anteojos. Ahí estamos con vos, por vos y para vos hasta las 12 del mediodía. El Dani Che cocina para vos el día domingo, el día lunes 25 de mayo del tradicional locro de Don Armando, a ver si se le pasa la afonía, la afonía o disfonía, como quiera llamarle, al amigo Daniel Che.
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0: Yo voy por el mismo camino también, ¿eh?

0: Qué hermosa canción, ¿no? Qué hermosa canción tenemos en la mañana y el frío también, ¿eh? Hermosa mañana y sábado bien helada, che. Hermosa helada. Espectacular mañana para compartir buena música, tomarte unos mates con café. Yo tomaba mate con café amargo, ¿eh? A mí me gusta el mate amargo, no soy de lo dulce, ¿eh? Aparte de la diabetes, aparte, che. Soy de tomar mate amargo. He tomado mate amargo con limón, que me hace bien para el resfrío. Y cuando hace mucho, mucho frío, mate amargo con café. El primero tiene ese amargor nada más. Pero como me gusta el mate amargo, ¿qué querés que haga, che? ¿Qué querés que haga? Escucha.
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0: ¡Oh, los Alpes, che! ¡Qué linda música, ¿no?

¿Ya ven la mañana con este tema? Abrazadito bailando. ¡Ay, mi Dios, che! Este tema, esta canción, esta fugitiva de los Alpes, ¿no? Y al que le gusta, mi amigo. De AGI, Silarí González, de AGS Refrigeración. Che, bueno, ahí estoy en la mañana con ustedes compartiendo la 91.9 Radio Argentina. Mañana es sábado. Mañana y sábado a través de tu dial 91.9, la radio que siempre está con vos. 34-34-68-36-42.

0: A poner el ritmo a la mañana, para bailar de todo, para disfrutar, para compartir.
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0: ahí está, ¿eh? Ahí está, ahí está, ahí está, ahí está, ahí está, ahí está. Moviendo la cintura, la cura. Esta es la cura, che, pero no la esta es la cura, pero la
1: rubia.
0: La banda, ¿eh? La banda cordobesa. Ahí estamos, 3434-683642. Vía directa en comunicación conmigo, che. 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

0: Ahí está con vos, hasta las 12 del mediodía.
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0: Este es el Toro Quevedo.
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0: Espectacular, ¿eh?

0: ¡Qué lindo tema! ¡Qué linda canción, che! Este es el Toro Quevedo, ¿eh? A la edad, el Toro Quevedo canta un genio de las bandas cordobesas, ¿sí? Bueno, con el Toro Quevedo nos vamos a ir a la rotativa de la radio, ¿te parece bien? En un ratito volvemos.
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Amigo, mañana nos invita a ver buen fútbol, ¿eh? Bueno, ese nos gana Belgrano y nos saca de nuevo. Estamos propensos a eso, ¿eh? 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

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Algunos tienen recuerdos, ¿no? Malos que vienen para esa zona. 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Y otro que era de afuera, que de otro barrio, que también iban a noviar. Qué épocas aquello, ¿no? 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

0: Ahí estamos, no tengo nada Tropitronic que me estaban pidiendo. Che, me acuerdo de esos temazos, ¿no? No me queda nada de esa música. Qué lindo recuerdo la música de Tropitronic, che.
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0: Y me enamoré, ¿y esto? Vamos cambiando música en la mañana.
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0: Qué lindo tema, ¿no?
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Qué mala parte de mí, ¿eh? Ahí estamos compartiendo la música en la mañana de la 91.9 Radio Argentina, recordando éxitos. Y salen por ahí un poco bajitos, son viejos los temas, che.

0: 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Che, ahí estamos, ¿eh? Una rosa ya es cosa de mañana y sábado a través de la radio argentina.
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0: Bueno, no vamos a la portada del 11.com que nos dice Super Rugby en América, capibaras. 15 buscará su pase a semifinales en Paraná.
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0: Reforma previsional UPCN, no todos los gremios, ¿eh? Valoraron el diálogo y comenzarán análisis del proyecto. ¿Cuánta guita le dieron, che? A ese gremio de UPCN, ¿eh? El más coimero, ¿eh? Este lleva más que harina, el más del 3%. ¡Ah! Che, rescataron una perrita desnutrida tras denuncia de maltrato animal. Eso es lo que habría que hacer acá también, ¿eh? ¿Cuántos animalitos que hay en la calle, más con este frío, no? Y lo que tienen por ahí en la casa, que no le dan ni siquiera un abrigo o nada, ¿eh? Lo tienen así nomás, el perrito durmiendo en el pasto, en la tierra. Vos. Bueno, dicen fin de semana largo, pronostican mañana frías, heladas y máximas de leve ascenso, Che, también investigan a un veterinario de Colón por posible defraudación en la desaparición de 500 vacunos. ¡Epa! Se los llevaron los ovnis, vino el extraterrestre, ¿viste? El amigo del presidente vino ahí, el extraterrestre, y se fue. Se llevó la banquita, bueno, acá se llevan tanto, vino un extraterrestre. Acá se llevan el oro, los dólares, todo. Bueno, vino un extraterrestre y se llevó la banquita.
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0: Tras quiebra, 6 grupos empresarios compiten para quedarse con Sancor. Y bueno, vienen los muchachos de afuera ahora. Yo me hace acordar un déjà vu. Tengo un déjà vu con esto, que vienen los empresarios de norteamericanos y judíos a la Argentina. Allá por la época de cuando estaba el Carlos Saúl. Cerró de la Virginia y lo tomó Pérez, y lo tomó Bungibor. Cerró Patito, no me acuerdo cómo eran los dueños, que eran rosarinos. Y se lo llevó Bungibor. Techini se lo llevó a otra empresa. Somisa, que era de Gossi, se lo llevaron al grupo de los... vos sé que me hace... Es un déjà vu para mí. Ya están viniendo las empresas norteamericanas y judías a quedarse con todo. Bueno, más todavía. ¿Qué va a hacer, che? El Papa... León advirtió por el eclipse de la humanidad frente a la inteligencia artificial, ¿eh? Hay que tener mucho cuidado con eso y hay que saber usarla, ¿eh? Ojo que comete muchas cosas eso, ¿eh?

0: Acá el Fondo Monetario le pidió liberar más el cepo y avanzar con las reformas que le piden ellos. En la provincia, Frigerio, pone que las jubilaciones se van a llevar más adelante. Van a tener que mujeres 65 y 70 los hombres, ¿eh? Ya está, ¿eh? Se jugó y se va con el presidente. Lo deja al PRO de lado, aparentemente, y se queda con los libertarios, ¿eh? Y bueno, y le va a hacer caso a llevar la jubilación más avanzada. Así que si no te jubilaste, fuiste, ¿eh? Hasta los 65 la mujer y 70 los varones. Franco Colapinto avanza y largará desde la séptima fila en Canadá en la carrera sprint, ¿eh? También el Papa León XIV podría visitar la Argentina en noviembre. Resta definir la fecha. Porque como el Papa Francisco vino a Chile y a Brasil, no quiere repetir lo mismo, ¿no? Viene a la Argentina porque quiere a ver si le pone un manto de paz y le dice a los gobernantes que dejen de chorear un poco, ¿no? A eso viene. Bueno, juega River y Belgrano mañana. Bueno, River y Belgrano mañana, a ver. A partir de las 15:30, che, bueno, en el Kempe creo que juegan. Brote de ébola, la selección del Congo trasladó sus entrenamientos a Bélgica antes del Mundial. El Dibu se confirmó la lesión de un dedo, el tiempo de recuperación y los partidos que se perderá. Son varios los partidos, ¿eh?
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0: Vamos, el chiquito de River todavía, llévenlo que le va a quedar igual que el Dibu, lo va a hacer quedar bien, ¿eh? El único arquero que le puede seguir al Dibu es Beltrán, sí. Chiquito, 21 años y un arquerazo como si tuviera, no sé, la edad del Dibu, más o menos. Y la capacidad del Dibu, ¿eh?
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0: Bueno, Menentiel y Pellegrino, escuchá, amigo Ariel, no se entrenaron en Boca a 6 días del duelo clave y parece que el 5 se le va con Messi. Uy, no le va a quedar nada, Boquita, si se le va. Wow. Ahí estamos.
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0: Che, le arrojaron gas lacrimógeno a Ricky Martin durante un show. ¿No le habrá gustado o qué pasó?
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Bueno, ahí estábamos compartiendo la 91.9 Radio Argentina. Sí, mañana juega River y Belgrano en la final de la Argentina, ¿no? Del campeonato argentino, va. Hermosa la Ditana, ¿eh? Le mandamos un beso grande, está escuchando desde la zona rural. Qué bueno que hable de los animalitos, y lógico que hay que cuidarlo. Son más fieles los animalitos que las personas a veces, ¿no? Hay que cuidarlo como si está cuidando un hijo, che. Si tenés un animalito, lo tenés que cuidar, abrigarlo, darle comida, ¿eh? No dejarlo así. Bañarlo, porque el animalito necesita su baño también, ¿eh? Como todo, che, ¿qué va a hacer? Vamos.

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0: Ahí estamos compartiendo la música en la mañana y la 91.9 Radio Argentina.
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0: Este es Antonelli y su banda. Trampa.

Este es Antonella, trampa la mañana de la 91.9 Rock Argentina. Y ahora... Este grupo Cali, Cali, Cali, ¿eh?

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1: Y si pueden llorar así, Irmocari en la mañana y ahora. Clásico de clásico a través de la 91.9 Radio Argentina, mañana de sábado, 23 de mayo de este año 2026. 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

0: Así estamos compartiendo la radio en la mañana en la 91.9 Radio Argentina. Mañana fría, che.
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0: Mañana fría, di.
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0: Mañana fría de mayo. Aquí por la 91.9 Radio Argentina. Estoy en la 91.9 y la radio que...

0: Viene ahí, viene ahí, estamos. Ya se viene el Tigre Gerardo a la mañana. Buen día, Tigre. ¿Cómo está, amigo?
1: Mi amigo César, ¿cómo le va a usted?
0: Pero muy bien, ¿usted?
1: Espectacular, che, bien.
0: Bien, me alegro.
1: Hermosa mañana, ¿eh?
0: ¿Vio?
1: Muy linda, che.
0: Sí.
1: Che, ¿vos sabés que entra un tipo al psicólogo?
0: Ajá.
1: Pelo largo, barba, bigotes, tenía aros en cada oreja, ¿viste?
0: Ajá.
1: Aros grandes.
0: Sí.
1: Anillos en cada dedo.
0: Mira vos.
1: Una tuerca a la nariz.
0: ¡Epa!
1: Y una jaula con pájaros en la cabeza, ¿viste? El médico lo mira y le dice... ¿Qué le anda pasando, mi amigo? Y este que le dice, a mí nada, doctor. Yo vengo porque mi hermano tiene un problema. ¿Cómo será el hermano, che? Che,
0: sí.
1: Tengo un amigo bocachón.
0: Ajá.
1: Que le tiene terror al dentista, ¿viste?
0: Ah, mira vos.
1: Fue a sacarse una muela.
0: Ajá.
1: El dentista le dice, abra la boca. Y este que la abre, che.
0: Oh.
1: Y el dentista le dice, no tanto, no tanto, que voy a trabajar de afuera. Che,
0: sí.
1: ¿Qué hace una abeja en el gimnasio?
0: Y no sé.
1: Zumba, zumba. ¿De qué color es un esquinal?
0: Ajá.
1: Depende de la intensidad del golpe, che.
0: Sí, sí, más vale.
1: ¿Qué le dice un pez a otro?
0: ¿Qué le dice?
1: Nada, nada.
0: Nada, nada.
1: Che,
0: sí, estamos boludo del todo.
1: La dueña...
0: Ajá.
1: Del perro le dice,
0: ajá,
1: me contaron que vos andás persiguiendo gente en bicicleta.
0: Ajá.
1: Y el perro le dice, mentira, mentira, si yo ni tengo bicicleta. Un abrazo, mi amigo. Que tengas un buen fin de semana, el Tigre Gerardo.
0: Gracias, Tigre, por comunicarte, ¿eh? Creo que hay otro el Tigre. A ver si había otro acá. Acá hay otro el Tigre. A ver.
1: Acá estoy lavando ropa para que me deje salir mi mujer esta noche.
0: Bueno, entonces, ahí estamos, Tigre.
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0: Ahí estamos, en la mañana, a través de la Radio Argentina. 91.9 Radio Argentina, siempre con vos. ¿Qué es esto? A ver...

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1: Es de Flor Sosa, ¿eh? Pero vamos a ir cambiando un poquito, che. Ya se lo viene Raúl Nani en la mañana.
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1: Este es Santa Revolución. Mañana fría de...

Y como toda la mañana de sábado se nos viene la música, Raúl Nani, a través de la 91.9 Argentina. La música del bandoneón que nos acompaña a través de la radio, sonando así de esta manera. Ah, no, acá estamos, vamos.

0: Y así pasaba la música de Raúl Nani en la mañana. Gracias, Raúl, por estar una mañana más con nosotros a través del Dial 91.9 Radio Argentina. Y esta música del bandoneón que nos acompaña todos los sábados a través de la radio. Simplemente un fuerte abrazo para vos, como siempre, agradeciéndote por la música que nos brindás. Y por supuesto también un beso grande a Raquel, gente amiga, gente que quiero un montón y que aprecio mucho. Buen fin de semana para ustedes también, y nosotros volvemos a compartir, o sea, a seguir compartiendo buena música, como la música del bandoneón. Y ahora nos metemos en la última media hora de programación.
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0: Mar, ahí estamos, van al mar, sí, estoy en la 91.9 Radio Argentina, mañana de sábado.
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0: ¿Qué pasó? ¿Qué pasó? A ver. Última media hora en la mañana en la 91.9 Radio Argentina.

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0: Ahí estamos.
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0: No.
2: Ahí
0: sí, estamos en la mañana y ya lo he dicho, que es la mañana de buenísimo. El clásico de la mañana del sábado.

Ahí estamos, último minutito de programación de la mañana y cambiamos, che. Ya como para irnos en un ratito nada más. De la mañana de buenísimo, de este clásico de la mañana del sábado. Esto es el Chipote, caravana chipotera, y ahora... ¿Qué toca? A ver... Se enamoran, ¿eh?

Y que estando lejos no te olvida, casi que me voy, ¿eh? El que te inspira. El que te sueña. Y estoy aquí. 12 grados la temperatura, humedad 69%, vientos a 10 kilómetros en la hora. Viento del este, ¿eh? Máxima para hoy 16 grados, va a estar nublado mañana. Domingo 24, mínima 7, máxima 18. Algo nublado domingo, no, lunes 25 de mayo, mínima 8, máxima 20. Algo nublado martes 26, mínima 8, máxima 19, 27 de mayo. Miércoles, mínima 8, máxima 20, soleado el martes y el miércoles soleado. El jueves dar una neblina terrible. Porque una mínima 17, máxima de 19 y una neblina terrible, terrible, una niebla va a estar muy cerrada, che, muy bloqueada la niebla, ¿eh? El 29, el día de los ñoquis, mínima 10, máxima 19, va a estar bastante nublado, va a estar muy nublado. El sábado 30 de mayo, en mínima 7, máxima 17, va a estar algo nublado. El 31 de mayo, para despedir el mes de mayo, 5 de mínima, máxima 18, va a estar algo nublado. El lunes 1 de junio, mínima 7, máxima 20, algo nublado. El martes 2 de junio, mínima 8, máxima 18, va a estar algo bastante nublado, ¿no? El miércoles 3 de junio, mínima 9, máxima 17, va a estar nublado. El jueves 4 de junio, mínima 8, máxima 20, va a estar nublado. El viernes 5... mínima 10, máxima 21, ya iba a estar bastante nublado, ¿eh?

Y me estoy despidiendo, me estoy yendo, me voy. Tío, gracias por todo, gracias por estar, por existir, por acompañarnos, por ser parte de la radio a través de la 919 Radio Argentina. Me queda un poquito nada más.

0: Así que me voy, ¿eh?
1: Ya no me alcanzan las palabras, no.
0: Y ya no alcanzan las palabras, no. Le ponemos uno.

0: más.
1: Mi cuartetera, me sale la nena y me voy. Le digo gracias por todo, gracias a vos por estar del otro lado, prestándome tu oreja, ser parte de la mañana del buenísimo, aquí a través de la radio argentina. Gracias a la gente de FM Galena, a Rundor Acosta y toda la gente de Galena que nos retransmite en la mañana. A vos que estás del otro lado, a nuestra carpeta publicitaria, mil gracias y me voy. Chao, gente hermosa, besotes enormes para todos, un chupón en la frente y a cuidarse del frío, ¿eh? Mire que se vienen heladas, se viene mucho frío durante todos estos días, ¿eh? A cuidarse, a abrigarse y a nutrirse con algo calentito, ¿eh? Besos enormes, chau, buen fin de semana.

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0: Vayan estos versos para el soldado Maciel de San Andrés de Giles y para todos los que, como él, dieron su vida por Malvinas. Después de un domingo bravo que se voló con el viento, llegó el lunes a la escuela cansado y con mucho sueño. Como se pasan los días que ya casi ni lo siento, se defleca la semana otra más, sin más remiendo. Suena el timbre y más de cuatro le corren carrera al tiempo, porque aquel que llega tarde es media falta de arresto, y será una falta entera para el que se quedó durmiendo. El estudio es necesario hasta para ser barrendero, y hay que cuerpearle de entrada, que si no se pone feo. Forman fila y la bandera se confunde con el cielo, y le canta por ser criolla el alumnado completo, un canto de patriotismo acunado dentro del pecho. Después silencio profundo como señal de respeto, saludo a los profesores y derechito pa' adentro. Alza el tono el profesor y a la vez se pone serio. Hoy es lunes 3 de abril, tenían un deber, lo han hecho. A ver, Marcelo Gutiérrez, pasa acá al frente y léelo. Se pone de pie el muchacho y empieza a leer con miedo. El 2 de abril en mi patria se vuelve rojo misterio, y se mancha el almanaque porque es un día muy nuestro, con la sangre de esos hombres que con honor defendieron el suelo de aquellas islas que según dicen es nuestro. Le pido a Dios poderoso que cuide a los que murieron y grito ¡viva la patria! Como un homenaje a ellos. El profesor felicita, se sienta el chico contento y uno a uno de la clase su homenaje van leyendo y el profesor evalúa como midiendo el talento. A ver, Gustavo Maciel, mostranos qué es lo que has hecho. Queda callado el muchacho, hijo de padres tamberos, y responde a la insistencia: yo no hice nada, maestro. Hay un silencio de tumba. Pero Maciel, ¿qué me ha hecho? Si no hizo los deberes, una falta de respeto. Yo soy nuevo en esta escuela y voy a cuidar mi puesto, y a nadie voy a permitir que me ande tomando el pelo. Se larga a llorar Maciel con la cara entre los dedos. Suena el timbre y los demás van a jugar al recreo. Cae un uno en la libreta y le duele hasta al maestro, que al verlo llorar se acerca para ofrecerle consuelo. ¿Por qué no hiciste el deber? ¿Por qué no hiciste el deber? Contestá, séme sincero. Y responde el muchacho entre sollozo y lamento: allá en las islas, señor, allá en las islas, señor, yo tengo un hermano muerto. Se fue a defender la patria y todavía lo espero. El profesor sorprendido lo miraba boquiabierto y solo atinó a decir: ¿por qué no me lo dijeron? Caminó hasta donde el niño, le dio un abrazo y un beso, se volvió para el escritorio, borró el uno que había puesto y al retirarse se oía: ¿por qué no me lo dijeron? La bandera media hasta eternamente de duelo busca alguna explicación por sus hijos que no han vuelto. Yo sé bien de que no es justo que a uno le roben el suelo, pero no es justo tampoco hacerse matar por ello. Nunca olvidemos que el fin no justifica los medios. Vaya estos versos sencillos a los chicos que murieron, inocentes criaturas como el Maciel de mi pueblo. El 2 de abril en mi patria se vuelve rojo misterio y se mancha el almanaque porque es un día muy nuestro, con la sangre de esos hombres que con honor defendieron el suelo de aquellas islas que según dicen es nuestro. Le pido a Dios poderoso que cuide a los que murieron y grito ¡viva la patria! Como un homenaje a ellos.
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5: Voy caminando.
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0: Chico, tú me vas a decir a mí que las primeras vacaciones que nosotros tenemos y tú te vas a poner con esa, el carro sin gasolina en el medio de un desierto.
1: Pero
0: yo no tengo,
1: señor,
0: ni cargan la, en,
1: pero
0: en
1: si
0: el teléfono.
1: Usted es que andaba en el carro, usted tenía que echarle gasolina.
2: Tú a uno no me cuan. You attack, I'm not understanding.
0: No sabes español.
2: I'm not understanding.
1: Pero
2: no
1: puede ser. El único que dice bombo clash, yo no entiendo lo otro. ¿Quién te manda a andar siempre en camisa negra? ¿Serás tu Juan o tendrás una promesa de luto? Yo no sé.
0: No, y tú parece que un toro te va a matar con esa camisa.
1: Chico, siempre está de luto. Ni que fuera Juanes. This is another one.

0: Nicky, párate, brother, no puedo caminar más nada, el calor me tiene mal, me voy a desmayar aquí, yo me voy a morir, chico. Hasta cosas me estoy imaginando que se desaparecen y aparecen, maldita sea.
1: No, Farruko, ponte en serio, tú me vas a decir una mierda. ¡Wow! Este hombre se le quedó el carro sin gasolina, nos salvaron la vida.
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0: Tengan ustedes muy, pero muy, pero muy buenas tardes. A partir de 20 hasta la hora 18, Dios es amor por 95.7 Radio Galena, la radio de la ciudad. Presentamos a la conductora del programa porque a partir de esa pasada es la conductora del programa, mi amor, Jorge Talada. ¿Cómo le va? ¿Cómo anda?
1: Hola, buenas tardes la audiencia, buenas tardes esposa. Acá estamos nuevamente como cada sábado con este programa llamado Dios es Amor. Hasta las 18 horas le vamos a estar haciendo una linda y grata compañía. Ya estamos en el Facebook como Cochenga Galeis, ya nos pueden estar viendo. Así que ahí nos encuentran en vivo como Cochenga Galeis. Y también nos pueden escuchar por la página de la radio que es www.fmgalena957.com. Es la página de la radio, estés donde estés, ahí podés escucharnos. Y también bienvenidos los oyentes que siempre están acompañándonos en la radio 95.7 Radio Galena, de nuestro querido director Darío Acosta.
0: Gloria a Dios, sea para Darío. O sea, para Iglesia Pentecostal Naciente, Jesús y Camino, una idea de producción. Iglesia Pentecostal, Jesús es el camino. Calle Cortada, 8 de octubre, Gobernador Crespo. Y en San Benito, calle Crespo y Uruguay. Dios lo bendiga. Rompan el techo.

El sábado pasado estuvo haciendo programa, mis señores, la verdad que salió muy, pero muy bien. Excelente salió el programa del sábado pasado. Dios la bendiga grandemente a Virginia para poder hacer semejante programa. Porque la música de Dios no debe parar. Lo que Dios quiere compartir en tu vida no puede parar.

a través de 18, muy buena música. Ya podés comunicarte al 154-734-769. 154-734-769. Mensajito de la radio o por el Facebook, buscás como Cochenga Garay, podés mandar un mensajito y pedir el tema que quieras escuchar en esta hermosa tarde.

Los milagros que hace Dios son tremendos. Cada viernes allí en la ciudad de Paraná, en calle Gobernador Crespo Cortada, 8 de octubre, los hijos de María. Tremendo y bendecido culto anoche a los hijos de María.

0: Y bueno, recordar que si tenés algún niño, podés llevarlo a la escuelita bíblica todos los sábados a partir de las 16 horas, acá en San Benito, en calle Crespo y Uruguay. Ahí está la iglesia, así que a partir de las 16 ya podés llevar a los niños, si tenés vecinito, invitarlos. Y ahí están los profes, las maestros, enseñando ahí la escuela bíblica.
1: Gloria a Dios.

0: Y también le mandamos saludos a las maestras allá en Paraná también. Está en la Escuela Bíblica también a partir de las 16 horas. Así que bueno, allá en Paraná, en barrio Hijo de María, en calle 8 de octubre, ahí está la iglesia Pentecostal Naciente Jesús es el Camino. Así que allá en Paraná también saludamos a todas las maestras y a los niños.
1: Gloria a Dios. Pide mensajito de texto. Bendiciones, hermano. Estaba esperando que comiencen para escuchar, dice Ruth. Amén. Y Ramón, Dios los bendiga grandemente, los futuros abuelos.
0: Qué lindo.
1: Esa hermosa devota, Dios los bendiga grandemente.
0: Saludos a los hermanos, ayer también, lindo verlo, abrazarlo, la verdad que es algo tan lindo. Y bueno, agradecer a los pastores que nos enseñan ese amor. Y es lindo ver a los hermanos, así que ahí compartiendo hermoso. El culto también de ayer allá en Paraná, como todos los viernes el culto general, a partir de las 20:30 horas. Y mañana domingo es acá en San Benito, no te lo puedes perder, a partir de las 20 horas.
1: Gloria a Dios, dos direcciones, un mismo espíritu, donde Dios se mueve tremendamente, donde podés conocer el poder de Dios para calmar tu enfermedad, tu depresión o lo que esté pasando en tu vida.
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1: A Berly Morillo, en la tarde de Dios es a

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Dios los bendiga grandemente con ese hermoso lugar.

0: Podés comunicarte al 343-154-734-769. 154-734-769. Saludos, pastores Marta y Juan. Dios los bendiga tremendamente. A estos pastores que dan la vida por las ovejas. Una pastora que por ahí 24 horas ya son cortas para lo que hace un pastor y una pastora. Recorriendo a cada hermano, buscando cada familia que tiene un problemita. Ellos están yendo casa por casa a orar. Por eso es lo que por ahí tenemos que ver de los pastores. Esa dedicación a Dios. Esa dedicación a Dios que por ahí no son mensajeros por teléfono, sino van personalmente a orar a tu casa, a tu familia. Pase lo que estés pasando, ellos van y oran por vos, por tu familia, por tus enfermedades o por lo que estés pasando en ese momento. Marta y Juan dejan la vida por cada hermano, por cada oveja que está en este mundo, para que sean salvos con el Espíritu Santo, porque Jesús viene pronto.
1: Vamos con mensajitos que van llegando. Ahí los hermanos de Crespo presente, como gloria siempre. Gracias por acompañarnos a pesar de la distancia. Dani, Norma, Dios los bendiga grandemente. Dice, hola, buenas tardes, bendiciones, hermano. Qué hermoso es verlo hacer el propósito del Señor en todo tiempo, dice. Los bendecimos desde Crespo. Gracias, hermano. Los queremos un montón. Y le mandamos muchos abrazos, cariño y gracias. Gracias por siempre estar.
0: Gloria a Dios. Gracias, Dani. Gracias, Norma. Dios bendiga tremendamente a estos siervos de Dios que día a día dedica esta hermosa palabra que es el Espíritu Santo.

qué fue lo que te pasó, qué fue lo que ocurrió en tu vida, que al mirar atrás ya tú no eres el mismo de antes. Tu vida estaba destruida, pero hoy está restaurada. ¿Qué pasó? Apareció Jesús de Nazaret. Apareció Jesús para cambiarlo todo. Apareció Jesús para cambiar tu historia para siempre.

A través de 18 Dios es amor, te puedes comunicar al 154-734-769. 154-734-769. ¿Quién podrá?

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Es la hora que Dios eligió para transformar tu vida. Es la hora que Dios eligió para entrar en tu corazón. Para cargar esa mochila que lleva durante años. Por eso, ¿qué estás esperando para buscar a Dios? Jesús viene pronto. No dejes de participar. Va a ser algo fundamental para tu vida principalmente. Tu vida va a ser restaurada, tu vida va a ser cambiada con el Espíritu Santo. Cada domingo, la Iglesia Pentecostal Jesús el Camino abre sus puertas en San Benito 20 horas. No importa cómo estés, no importa cómo vengas vestido, o qué tenés puesto, o cómo vengas, sino cómo está tu corazón con Dios. Esta iglesia lo único que busca es restauración de vidas, restauración de corazones, y que Dios obre en tu vida en cada momento.

Cada domingo, 20 horas, San Benito se viste de fiesta porque se abren las puertas a los cielos. Porque buscamos la bendición de Dios, no la bendición de un humano, sino que la bendición de Dios, del Espíritu Santo. Vení y comprobarlo vos mismo. No dejes de pensar dos o tres veces, sino ponerte en la cabeza: mañana voy a ir 20 horas. Voy a probar al tanto, el tan Espíritu Santo que habla en esta iglesia. Vas a ver que Dios va a transformar tu vida. La cita es mañana, 20 horas, calle Crespo, Uruguay, iglesia pentecostal Jesús es el camino.

¿Quién podrá? ¿Quién podrá? Jesús, Jesús. Jesús quiere cambiar tu vida. Levanta tu mano y decir: Jesús, te amo. Es el momento que Jesús está buscando para que abras el corazón, para que te llene de Espíritu Santo. ¿Quién podrá? ¿Quién podrá?

Hasta las 18, Dios es amor, te podés comunicar al 154-734-769. 154-734-769.

Levantá el volumen. Levantá el volumen. Llenate el Espíritu Santo con estos temas. Cuentas alabanza, Dios es amor. Como cada sábado, 120 minutos. 120 minutos para que te llenes, para que te llenes, para que te llenes de Espíritu Santo con esta música.

No importa el gigante que está pasando, sino lo que Dios va a hacer en tu vida. Levanta, levanta. 95.7 desde San Benito para el mundo. Compartirlo en Facebook con amigos, con parientes, con conocidos. Que este programa llegue. Queda totalmente grabado toda la semana, todo el año. Siempre los programas quedan grabados para que lo puedas compartir. Dios te bendiga.

No importa el gigante que está pasando, sino lo que Dios va a hacer en tu vida. No importa el problema que está pasando. Enfermedad, depresión, si va en el nombre de Jesús.

Activa, activa tu fe, busca de Dios. Jesús te espera con los brazos abiertos. Solamente está en ti abrir tu corazón para que Dios habite en tu vida. ...154-734-769... ...154-734-769...

Dale, pedí esta música, pedí esta alabanza. Pedí el tema que se escuchar por Facebook como Cochenga Grace. Por el mensajero de texto 154-734-769. 154-734-769.

0: danzando cada temporada. Y después de esto, acepta, se dice, el grupo Barak en la tarde de Dios es Amor por 95.7. 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Todos los sábados de 16 a 18 por 95.7.
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Acepta, acepta. Es Josué 1-9. Josué 1-9. Sé fuerte y valiente. No tengas miedo ni te desanime, porque Dios estará contigo donde quiera que vayas. Sé fuerte y valiente. No tengas miedo ni te desanime, porque Dios estará contigo donde quiera que vayas. Josué 1-9.

Josué 1.8 dice: Dios llenará tu casa de abundancia y hará prosperar tu camino, y todo te saldrá bien. Josué 1.8: Dios llenará tu casa de abundancia y hará prosperar tu camino, y todo saldrá bien. Josué 1.8.

en 2 de Corintios 10 del 4 al 5, 2 de Corintios 10 del 4 al 5, porque las armas de nuestra milicia no son carnales, sino poderosas en Dios para la destrucción de la fortaleza, derribando argumento y toda altivez que se levanta contra el conocimiento de Dios. Porque las armas de nuestra milicia no son carnales, sino poderosas en Dios para la destrucción de la fortaleza, derribando argumentos y toda altivez que se levanta contra el conocimiento de Dios. 2 Corintios 10 del 4 al 5.

mañana suelta, suelta todo y ven, ven a buscar de Dios en calle Crespo, Uruguay. Uruguay Crespo es el lugar que Dios ha destinado para recibirte con el Espíritu Santo, para que Dios quede tomada esa mochila que llevas durante años, para que entre en tu vida y habite en tu familia, en tu hogar y cambie todo, todo por completo.

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Profetizaré.

Ezequiel 37:3. Ezequiel 37:3. Ezequiel 37:3. Ezequiel 37:3.

0: dormidos. Hoy resucitan los ministerios que estaban muertos. Se cancela toda palabra de mortandad sobre los adoradores. Se cancela toda palabra de mortandad sobre los jóvenes. El viento de Dios se está resucitando. El viento de
1: 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Todo lo que estaba muerto en el nombre poderoso de Jesús.

Ezequiel le preguntó. Jehová le hace la pregunta a Ezequiel: oye, ¿vivirán estos huesos? Ay, Dios. Le está preguntando una gente humana, la voz del Padre: ¿vivirán estos huesos? Y él, con la inteligencia divina: con mis fuerzas no lo puedo hacer, con mi inteligencia no lo puedo hacer, pero sí te voy a responder algo. Yo no lo sé, pero tú lo sabes. Pero vamos, mi cara, mamá.

0: Amén. Nunca me ha dejado solo Dios. Así, una hermosa alabanza, hermosa la alabanza que están pasando. Se comunicaba con nosotros el hermano Lalo, dice, bendiciones hermano, saludo para toda la audiencia. Si podés pasarme la alabanza Ángeles Guardan, dice. Saludos para Lalo, su señora, que Dios los bendiga. Gracias por estar acompañándonos en esta hermosa tarde. Y después vamos a estar pasándole el temite que acaba de pedir.
1: Gloria a Dios.
0: También vamos a estar pasando un audio al pastor, un saludo al pastor Juan Duarte, así que ya lo vamos a estar pasando.
1: Se va a parar para su señora. Dios lo bendiga grandemente, tremendos adoradores para la casa del Señor.
2: Buenas tardes, Jorgelina, José, y a toda esa hermosa audiencia de la 95.7. Les mando un abrazo grande en el amor de Cristo Jesús. Y si todavía no has conocido a Jesús, hoy es tiempo de que abras tu corazón para que Él pueda entrar en tu vida, en tu hogar, en tus hijos, y pueda ser el timón de esa nave que quizás está yendo a la deriva. Te mando un abrazo grande, que Dios, Dios, me los bendiga a todos.
1: Gloria a Dios.
0: Amén, gracias, saludo al pastor Juan Duarte. Gracias por el mensaje. Y bueno, y mañana podés tener ese encuentro con Dios, la fiesta con Jesús, mañana 20 horas acá en San Benito, en calle Crespo y Uruguay.
1: La medida está hecha por el pastor para que mañana puedas asistir a calle Crespo y Uruguay.
0: Le mandamos saludos también a Betty, a Agustín, y un saludo especial para mi señora Betty, que estuvo cumpliendo años el día jueves. Así que un saludo muy especial, ya después le vamos a mandar feliz cumpleaños. También estuvo cumpliendo sus 15 años mi sobrina Yara también. Un saludo muy especial para esa niña, que Dios la bendiga cada día. Así que una semanita de cumpleaños, que Dios los bendiga a cada uno.
1: Gracias a Dios. Salud para la que estoy cumpliendo años. El día jueves Dios la bendiga grandemente. Yara 15 años. Una nueva etapa para su vida, para la gloria de Dios.

y vamos a girar esta hermosa alabanza y dedicado especialmente a nuestros pastores Juan Duarte y Marta, unos tremendos pastores, y aquel pastor que llora por su rebaño, ¿no? Por esas almas perdidas. Una hermosa alabanza, para ello va esta hermosa alabanza.

0: Amén, gloria a Dios. Y mañana gran fiesta con Jesús, mañana acá en San Benito, a partir de las 20 horas en calle Crespo y Uruguay, acá en San Benito, no te lo podés perder.
1: Gloria a Dios, tu hijo soy. Mañana fiesta con Jesús y San Benito.
0: A ver si el hermano Lalo está escuchando, que mande el cantante, porque lo estuvimos buscando y no está la canción que él quiere escuchar.

0: Y bueno, ¿y qué decir? 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
1: Gloria a Dios.

0: Dios la bendiga grandemente a mi mamá y a Yara. Un muy feliz cumpleaños. Dios es fiel. Muy, pero muy feliz cumpleaños para mi mamá y para Yara. Dios la bendiga grandemente.
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que ya no se siente en paz ni dentro de su propia casa. Lugares donde debería haber descanso, ahora hay tensión, miedo, silencio. Pero hoy Dios me mandó a decirte algo: no estás solo. El cielo ya se movió y los ángeles ya están en camino.

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0: Y podés encontrar también por el Facebook la Iglesia Pentecostal Naciente Paraná, así lo encontrás en el Facebook para ver las transmisiones en vivo y todo lo que se comparte en la iglesia, ya sea la feria, lo que trabajan los niños también, lo comparten en el Facebook, hermoso todo lo que hacen con los niños también. Hacen la transmisión de la radio del programa del pastor y la pastora Jesús es el camino, así que así lo encuentran en el Facebook y van a ver todo, o cuando hacemos las ferias también para que la gente vea que se dan las cosas que no nos donan, ¿no? Y bueno, y si tienen algo para donar, siempre es bien recibido. Ya voy a estar pasando el número de la iglesia para que se comuniquen.
1: Gloria a Dios.
0: El número es 155-21-80-25. 155-21-80-25 es el número de la Iglesia Pentecostal Naciente. Y o si necesitas oración, podés mandar, no hay problema. Así que bueno, qué decir. Y mañana la fiesta con Jesús acá en San Benito, en Calle Crespo y Uruguay, mañana 20 horas. Y todos los viernes también estamos allá en Paraná, en la Casa Madre, en barrio Hijos de María, en Calle Gobernador Crespo y Cortada 8 de Octubre. Ahí está la Iglesia Pentecostal Jesús es el camino, todos los viernes 20-30 horas es el culto general.
1: ¡No me avergüenza el Evangelio!

No te avergüences del Evangelio, porque es poder de Dios, porque Dios transforma tu vida. No sigas encerrado en tu problema. Entregáselo a Dios mañana. 20 horas, Crespo, Uruguay, Uruguay, Crespo. Es la cita con Jesús, que Dios está golpeando a tu puerta para que vengas. Mañana, 20 horas, Crespo, Uruguay, San Benito. No podés faltar mañana. 20 horas. Te espera el Espíritu de Dios. Y no te avergüences, no te avergüences de este hermoso evangelio. Un saludo para Luis Camuso, le bendiga grandemente a Luisito. Después de tantos años nos encontramos en este hermoso evangelio. Después de la escuela juntos de chico, Dios nos juntó en esta hermosa iglesia para predicar y para llenarnos del Espíritu Santo de Dios. Luis Camuso, te mando un abrazo enorme, Dios te bendiga grandemente.

Porque es poder de Dios. Y dice meter Jesús es el camino en sus dos direcciones, Gobernador Crespo y Cortada 8 de octubre en la ciudad de Paraná, todos los días viernes, 20 y 30 horas, día domingo, aquí en San Benito, Crespo Uruguay, Uruguay y Crespo, dos direcciones, un mismo espíritu, dos direcciones donde están Marta y Juan para recibirlo con este hermoso evangelio, predicando y llegando al corazón con esta música.

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0: Y bueno, ya hemos terminado, hemos cumplido con este hermoso programa llamado Dios es Amor. Como todos los sábados, a partir de las 16 hasta las 18 horas, les hacemos una linda grata compañía compartiendo alabanzas y todo lo que Dios tenga en su corazón para dar en cada tarde, en cada sábado. Agradecer a cada oyente que nos acompañan también, a quien ve por el Facebook, nos comparten también. Y bueno, qué decir, mañana la gran fiesta con Jesús a partir de las 20 horas acá en San Benito, en calle Crespo y Uruguay. No te podés perder esa bendición. Que Dios te bendiga y nos encontramos el sábado que viene con este hermoso programa llamado Dios es Amor.
1: Gloria a Dios. Mañana no se olviden, 20 horas, Crespo, Uruguay, fiesta con Jesús aquí en San Benito. Próximo domingo, Jorge Lina va a estar haciendo, mi señora, el programa para la gloria de Dios, así que muchas bendiciones y nos vemos el próximo sábado de 16 a 18. Dios es amor, Dios los bendiga.

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